0: Son las 19 horas con 4 minutos. 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
1: De Ecuador para el mundo llega Mirella Chesa, una de las voces más representativas de nuestra música, reconocida por fusionar el pop latino con sonidos andinos y crear una identidad propia, el Andy Pop. Ahora, junto a Luz Pinos y Sara Ontaneda, celebra la fuerza, libertad y resiliencia de la mujer ecuatoriana en Bonita, una canción alegre, fresca y llena de identidad, que nos recuerda que la verdadera belleza también está en nuestra

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1: Paul Simon, You Can Call Me On, fue grabada en abril de 1986 en The Hit Factory de New York y apareció como sencillo del álbum Graceland. La canción tuvo una primera entrada en Estados Unidos en 1986, donde sonó fortísimo. En el Reino Unido tuvo todavía mayor impacto, llegando a puestos estelares entre las favoritas, recuerda, del año 1986. Uno de los grandes secretos musicales está bajo el baúl de Bakiti Kumalo. El solo tiene una construcción verdaderamente curiosa. Se grabó la primera mitad y posteriormente esa misma grabación fue reproducida al revés para crear la segunda parte, generando una especie de efecto musical simétrico. Otro de los detalles poco conocido es que algunas de las líneas que parecen saxofones fueron creadas mediante un sintetizador de guitarra utilizado por Adrian Belew. La canción mezcla pop, folk, ritmos africanos y elementos caribeños. Es una combinación fundamental dentro de la propuesta de Graceland, el gran álbum de Paul Simon. Su videoclip se convirtió en una pieza fundamental de la cultura pop de los años 80, especialmente por la participación del actor Chevy Chase junto a Paul Simon. La canción también quedó asociada al enorme éxito de Graceland, álbum que ganó un Grammy en el año 1987. Tú sabes que la vida puede ponerte frente a crisis, hacerte cuestionar quién eres y, de repente, convertir ese momento en una aventura. Y si además le pones un bajo inolvidable y una melodía imposible de quedarse quieta, tienes un gran clásico. En MQ suena You Can Call Me Out.

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La intervención busca cambiar de manera progresiva la imagen del Bicentenario y consolidarlo como un espacio urbano de recreación, actividad física, convivencia y contacto con la naturaleza, ampliando las alternativas de uso para distintos grupos de la ciudadanía. 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

0: las 19 horas con 35 minutos. 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

Hablemos de una hoja de laurel, una funda de teléfono y una tradición que ahora vuelve a hacerse viral en redes sociales. ¿Amuleto o buena suerte? ¿O simplemente un recordatorio personal? A ver, te explico. La tendencia consiste en colocar una hoja de laurel seca detrás del teléfono, dentro de la carcasa. Para muchas personas representa un amuleto relacionado con la prosperidad, la protección, las nuevas oportunidades y el cumplimiento de metas. La tradición tiene raíces antiguas. En Grecia y Roma, las coronas de laurel simbolizaban triunfo y reconocimiento. Claro, ellos no tenían celular, pero lo utilizaban de otra forma. No existe evidencia científica de que la hoja de laurel atraiga dinero, suerte o éxito. Su posible utilidad estaría más relacionada con el efecto simbólico y psicológico. Como el teléfono acompaña buena parte de nuestra jornada, llevar la hoja puede funcionar como un recordatorio constante de objetivos personales, ayudando a mantener la motivación y el enfoque. Eso sí, si decides probarlo, debe estar seca, en buen estado, para evitar que la humedad o el deterioro afecten al dispositivo. Que levante la mano quien tiene una hoja de laurel en la parte posterior de su celular, sellada con la carcasa. Para quienes no la tienen, seguro ahora encontraron la explicación de algo que habían visto.

0: chavo.
1: Esta es música que seguro no has escuchado hace rato. El detalle de recordarles es nuestro. Acompáñanos a revivir el sonido de Royal Gigolos en una versión homenaje al más grande tema de Mamas and Papas, el setentero California Dreamin'.

6 grandes eventos generan un impacto económico estimado en 35.6 millones en Quito durante 2026. Sí, 6 grandes espectáculos realizados mediante la articulación entre el municipio de Quito, Quito Turismo y productores privados generaron un impacto económico estimado en 35.6 millones de dólares, beneficiando actividades como alojamiento, gastronomía, transporte, comercio, servicios y entretenimiento. Uno de los eventos destacados fue el FTC Live al Parque, desarrollado en el Parque Bicentenario, que convocó a unos 20.000 asistentes y produjo un impacto económico estimado en 9.8 millones de dólares. La activación capitalina plantea que estos eventos no solamente funcionen como espacios de entretenimiento, sino también como instrumentos para promocionar la ciudad, fortalecer su posicionamiento turístico y ampliar las oportunidades para negocios vinculados con la cadena productiva del turismo.

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0: 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Caifanes, la negra Tomasa. Aquí existe una historia particularmente interesante. Caifanes no escribió la negra Tomasa, eso seguro lo sabes. El tema original fue hecho por el músico cubano Guillermo Rodríguez Fife en 1937, bajo el nombre de Bilongo. La versión de Caifanes fue publicada en diciembre de 1988. El grupo convirtió una cumbia tradicional en una mezcla inesperada de cumbia y rock, incorporando su identidad oscura y guitarras asociadas al post-punk. Lo más curioso es que Caifanes comenzó a tocarla así, como una broma y una diversión dentro de sus conciertos mientras calentaban motores. La banda utilizaba el tema para abrir o cerrar sus presentaciones. El público respondió de manera tan entusiasta que la compañía discográfica pidió grabarla. Según testimonios de integrantes de Caifanes recogidos por Rolling Stone en español, prácticamente hicieron la grabación en un día en los estudios de Polygram con Juan Manuel Aceves y bajo la producción de Oscar López. El resultado sorprendió incluso a la propia banda. La canción terminó llevándolos a públicos y escenarios donde una agrupación de rock mexicana difícilmente habría llegado en aquel momento. Tú sabes que a veces las grandes historias nacen justamente cuando alguien se atreve a romper el molde. Un grupo de rock oscuro toma una cumbia cubana, la lleva a su propio territorio y termina creando uno de los himnos más queridos del rock mexicano. Hoy aquí en MQ no existe la etiqueta, solamente buen ritmo. Así suena la negra Tomasa.

Y así llegamos al final de esta edición de Los Tiempos de Antes. Hoy recorrimos una Quito que recupera sus calles, transforma el Parque Bicentenario, mueve su economía con grandes espectáculos y busca nuevas soluciones para una ciudad que no deja de avanzar. También hablamos del futuro que plantea la inteligencia artificial, de esas pequeñas señales que nos invitan a mantener la esperanza y, por supuesto, de canciones que siguen demostrando que el tiempo puede pasar, pero una buena melodía permanece. Porque mientras la ciudad cambia y el mundo mira hacia adelante, siempre podemos regresar por unos minutos a esos tiempos que dejaron huella. Gracias por compartir este recorrido en su versión original o en el reprise de fin de semana. Te esperamos en una próxima edición de Los Tiempos de Antes el próximo lunes, aquí en 102.9, la radio de Quito, la ciudad más linda del mundo.

0: Son las 20 horas con 8 minutos. 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

0: Son las 20 horas con 42 minutos. 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

0: las 21 horas. En punto. 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
3: La libreta está vacía. ¿Cuántas páginas arrancado? Han quedado las maquetas de un rumbo improvisado y verás.
4: Hay historias que terminan, pero dejan páginas que nunca se borran. El cantautor cuencano Gonzalo Ávila convierte la nostalgia y los recuerdos en música con Vida sin ti, una canción que habla de lo que queda después de una relación y de esos momentos que todavía nos hacen mirar atrás. Con una propuesta sensible y cercana, Gonzalo transforma una historia de amor en una melodía con la que muchos pueden sentirse identificados.

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Son las 0 horas, 12 de la noche, con 32 minutos. Son las 0 horas, 12 de la noche, con 32 minutos.

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1: Audiencia, qué gusto compartir con ustedes la efemérides de hoy. 6 de septiembre de 1784 nace en Santa Fe de Bogotá, Colombia, el héroe y patriota general Antonio Morales. Un 6 de septiembre de 1826 se firma en Quito un acta por la que se concedió a Bolívar la dirección y aceptación de la Constitución boliviana. Un 6 de septiembre de 1852, durante el gobierno de facto del general José María Mariano II Fernández de Urbina y Sáenz de Viteri, se combatió una nueva invasión del expresidente Juan José Flores. Una vez restaurada la paz en el país, el general Urbina decretó la convocatoria de una nueva asamblea constituyente reunida en Guayaquil para restaurar el orden jurídico en la República. Un 6 de septiembre de 1852 se expidió la nueva Carta Magna en Guayaquil, la cual abolió la esclavitud en el país y estableció reformas de corte liberal. Un 6 de septiembre de 1859 estalló una revolución en el puerto de Guayaquil contra el general Robles. 6 de septiembre de 1900, combate de Carr en la frontera norte. 6 de septiembre de 1924, el líder conservador Jacinto Gijón y Camaño impulsó un levantamiento armado previo a la Revolución Juliana. 6 de septiembre de 2018, llegada del primer tren del Metro de Quito a la estación de Quitumbe. Cada 6 de septiembre, la parroquia rural de Yaruquí celebra un aniversario más de su parroquialización. Esta la efemérides de la jornada.
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2: Son las 6 de la mañana, con un minuto.
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0: las 6 de la mañana con 32 minutos. 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

0: las 7 de la mañana. Con un minuto. 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

0: Son las 8 de la mañana con 2 minutos.
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3: Audiencia, qué gusto compartir con ustedes la efemérides de hoy. 6 de septiembre de 1784 nace en Santa Fe de Bogotá, Colombia, el héroe y patriota general Antonio Morales. Un 6 de septiembre de 1826 se firma en Quito un acta por la que se concedió a Bolívar la dirección y aceptación de la Constitución boliviana. Un 6 de septiembre de 1852, durante el gobierno de facto del general José María Mariano II Fernández de Urbina y Sáenz de Viteri, se combatió una nueva invasión del expresidente Juan José Flores. Una vez restaurada la paz en el país, el general Urbina decretó la convocatoria de una nueva asamblea constituyente reunida en Guayaquil para restaurar el orden jurídico en la República. Un 6 de septiembre de 1852 se expidió la nueva Carta Magna en Guayaquil, la cual abolió la esclavitud en el país y estableció reformas de corte liberal. Un 6 de septiembre de 1859 estalló una revolución en el puerto de Guayaquil contra el general Robles. 6 de septiembre de 1900, combate de Carr en la frontera norte. 6 de septiembre de 1924, el líder conservador Jacinto Gijón y Camaño impulsó un levantamiento armado previo a la Revolución Juliana. 6 de septiembre de 2018, llegada del primer tren del Metro de Quito a la estación de Quitumbe. Cada 6 de septiembre, la parroquia rural de Yaruquí celebra un aniversario más de su parroquialización. Esta la efemérides de la jornada.
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dijo que del desamor no puede salir una canción para bailar. Marrendón rompe esquemas y se atreve con la cumbia en Pero No Tanto. Un tema divertido, sarcástico y lleno de ritmo que habla de esas decisiones amorosas que no siempre salen como esperamos. Con su característica fuerza vocal y guitarras eléctricas, Mar muestra una nueva faceta del sonido y demuestra

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0: Son las 8 de la mañana, con 31 minutos.
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0: las 9 de la mañana. En punto. 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

0: las 9 de la mañana, con 31 minutos. 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

0: Son las 10 de la mañana, con 31 minutos. 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

0: las 11 de la mañana, con 2 minutos. 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
4: De Ecuador para el mundo llega Mirella Chesa, una de las voces más representativas de nuestra música, reconocida por fusionar el pop latino con sonidos andinos y crear una identidad propia, el Andy Pop. Ahora, junto a Luz Pinos y Sara Ontaneda, celebra la fuerza, libertad y resiliencia de la mujer ecuatoriana en Bonita, una canción alegre, fresca y llena de identidad, que nos recuerda que la verdadera belleza también está en nuestra

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0: Son las 11 de la mañana, con 33 minutos. 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

0: Son las 11 de la mañana, con 59 minutos. 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

0: las 12 del mediodía con 31 minutos.
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0: las 12 del mediodía, con 59 minutos. 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

Roque del Desamor no puede salir una canción para bailar, Marrendón rompe esquemas y se atreve con la cumbia en Pero No Tanto. Un tema divertido, sarcástico y lleno de ritmo que habla de esas decisiones amorosas que no siempre salen como esperamos. Con su característica fuerza vocal y guitarras eléctricas, Mar muestra una nueva faceta del sonido y demuestra

0: Son las 13 horas con 28 minutos. 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

0: las 14 horas con 2 minutos. 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

0: Son las 14 horas con 28 minutos. 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

0: Son las 15 horas con 28 minutos. 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

0: Son las 16 horas con 3 minutos.
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2: Ecuador para el mundo llega Mirella Chesa, una de las voces más representativas de nuestra música, reconocida por fusionar el pop latino con sonidos andinos y crear una identidad propia, el Andy Pop. Ahora, junto a Luz Pinos y Sara Ontaneda, celebra la fuerza, libertad y resiliencia de la mujer ecuatoriana en Bonita, una canción alegre, fresca y llena de identidad, que nos recuerda que la verdadera belleza también está en nuestra historia y en nuestra capacidad

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0: Son las 17 horas con 34 minutos.
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0: las 18 horas con 30 minutos. 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

0: Son las 19 horas. En punto. 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

dijo que del desamor no puede salir una canción para bailar, Marrendón rompe esquemas y se atreve con la cumbia en Pero No Tanto, un tema divertido, sarcástico y lleno de ritmo que habla de esas decisiones amorosas que no siempre salen como esperamos. Con su característica fuerza vocal y guitarras eléctricas, Mar muestra una nueva faceta del sonido y demuestra que también

0: pero en el fondo te gusta.
1: Instagram, TikTok y Facebook como @marrendonmusica.